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apoyo. 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Repítelo otra vez a la derecha. Ahí. Y ahora, todo el mundo. 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

0: y a la izquierda. Vamos. 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
1: Azúcar.

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0: Por eso que empezamos este Amanecí Contigo.
1: ¡Qué rico!
0: Con el gran Antonio Cartagena. Muchacha, buenos días. Y que sean realmente buenos, señoras y señores.
1: ¡Sí!
0: 6:00 a.m. ya con 6 minutos. Arrancamos este jueves. Preámbulo al fin de semana. Emocionados, contentos, felices y por supuesto con unas ganas loquísimas de poder ofrecerte lo que te encanta. Salsita rica.
1: ¡Sí!
0: Para ti y para ti también. Bien, amigo, amiga, buenos días. Buenos días a toda mi querida Lima, buenos días a todo mi querido Perú, que como siempre está desde tempranito con nosotros. Hoy es 20 de agosto de este 2026, clavadito, 20. Es un buen día para sacarse 20, amigos. Así que para sacarse ese 20 necesitas tener buena actitud, necesitas tener una sonrisa en el rostro de oreja a oreja, mente positiva y por supuesto un cargamento de salsa que te va a poner a disfrutar junto a la calle.

La mañana con 16 minutos, díganme si la hora no avanza rapidísimo. Sí. Avanza rápido, por eso, amigo, con paciencia, con buen humor, toma este día de la mejor manera, no me estés corriendo porque después pueden haber accidentes, amigo. Te lo digo en serio, cuando uno está apurado se le cae que el café, que se le cae el pan, que se le cae una cosa, que se le cae otra, amigo, por favor. Vamos a tranquilizarnos, vamos a estar tranquilos, por favor, para disfrutar como se debe esta antesala al fin de semana. Señores, estamos con los 20 primeros días de este mes de agosto. Aún nos faltan algunos días más, pero no importa si agosto no empezó como queríamos. Todavía nos quedan días para cambiar el rumbo, para volver a intentarlo, para tomar una decisión pendiente, amigos míos, para sonreír nuevamente. Así que todos los que nos escuchan desde aquí, rinconcito de nuestro querido Perú, no se rindan, amigos, no te rindas, amigo, no te rindas, amiga. Todavía hay camino que recorrer. Lo que estás construyendo necesita de constancia, un poquito de paciencia. Tente paciencia, lo vas a conseguir, amigo, lo vas a conseguir, amiga. Ese es Radio La Calle Me Gusta, 6 de la mañana con 17 minutos. Estamos recorriendo todo nuestro querido Perú con la salsita rica. Llegamos a todos los rincones de nuestro querido país, como siempre, bajo una sola respuesta: La Calle Me Gusta. El 936-325-484 es nuestro WhatsApp y se queda totalmente habilitado, amigo, para que te puedas comunicar conmigo. Me cuentes desde qué rincón de nuestro querido Perú nos estás escuchando. ¿Qué estás haciendo tan temprano despierto? ¿Ya te vas a trabajar? ¿Estás preparándote de repente para salir con la familia? Cuéntamelo todo. 936-325-484. Y mis primeros madrugadores ya dicen buenos días, aunque por aquí

0: china. Mi querido Javiercito, ponme tu caché de amigo. Es que desde Sao Paulo también nos escucha, te digo. Estamos internacionales, amigos. El saludito también para mi querido Manfredito, uno de los más madrugadores. Manfredito me dice aquí, Manfredo, desde Independencia, que vive Independencia, amigos. Que viva mi querido Manfredito. Ponme tu cachete, Manfredo. Elegimos internacionales, amigos. El saludito también para mi querido Manfredito, uno de los más madrugadores. Manfredito me dice aquí, Manfredo, desde Independencia, que vive Independencia, amigos. Que viva mi querido Manfredito. Ponme tu cachete, Manfredo. El izquierdo. ¡Qué rico! Así te digo buenos días a ti y a ti también. Yo soy Elizabeth, tu china.
1: ¡Mi china!
0: Hasta las 10 en punto de la mañana nos quedamos, amigos. Así que vamos a disfrutar y vamos a darnos un respirito. ¡Ay! Porque esta mañana tiene que ponerse hermosa. Vamos a poner lo mejor de nosotros. Como cada mañana. Somos emprendedores, somos chambas, somos responsables, somos madrugadores y estamos en Radio La Calle Me Gusta.

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0: Señoras y señores, no dejen que la mañana les gane. No, no, no, no, no, no, no. Vayan haciendo sus cosas, por favor, con tiempo, con anticipación, no se me alboroten. Recuerden que la mañana es para disfrutarla, no para estresarse, amigos. No para estresarse. 6:36 de la mañana. Lima, ¿cómo amanece hoy? Pues hoy tiene una temperatura máxima de 22 grados centígrados y una mínima de 16 grados centígrados. Se dice que tendrá el cielo parcialmente nublado con bruma por la mañana y eso sí que lo estoy confirmando en este momento. Buenos días, mi querido Lima. Nos vamos a Arequipa. Arequipa tan bella, como siempre. Los 99.1 nos escuchan en Arequipa. Con una temperatura máxima tendrán hoy de 24 grados centígrados y una mínima de 8 grados centígrados con ese clima soleado y seco a la vez. Gracias, Arequipa. Cusco, buenos días, mi querido Cusco hermoso. En los 88.3 no se pueden escuchar en Cusco. Con una temperatura máxima para el día de hoy de 18 grados centígrados y una mínima de 2 grados centígrados, despejado, dicen, con marcado descenso térmico en la noche, como es costumbre en el clima de nuestro querido Cusco. ¿Nos trasladamos a dónde? ¡A Trujillo! Mi querido Trujillo, en los 93.5 nos escuchan con una temperatura máxima para hoy de 24 grados centígrados y una mínima de 18 grados centígrados. Templadito estará y ligeramente nublado, así que Trujillo, tome sus precauciones. ¡Nos vamos a Iquitos, mis ñoñitos! En la selva, la temperatura máxima 34 grados centígrados, carrico, y una mínima de 25 grados centígrados. Su clima, como siempre, cálido y con harta humedad, pero con un corazón inmenso. Por eso se les quiere, mi querido Iquitos. Besitos para todo el interior del país que se levanta tempranito a conquistar sus sueños, a sacar adelante a la familia. 6:38, el 936-325-484 libre para ti, para saber desde dónde nos estás escuchando y por supuesto saber cómo va tu mañana, amigo. Por aquí me dicen, hola Chinita, buen día. Saludos desde Argentina. Aplauso para Argentina, mi gente, tan bella. Conocer a Argentina ha sido una de mis mejores experiencias, ¿no sabes? La verdad que sí. Se extraña Argentina. Los escucho, dice aquí, desde que salgo de mi casa y ahora estoy en mi trabajo. Por favor, la canción Lágrimas de Eddie Santiago. Mi nombre es CCC. ¡Qué bonito nombre, amigo! Escúchame, yo feliz de poder exponer tu canción, pero amigo, eso me lo tienes que pedir en los Calle Delivery, por favor.
1: Sí.
0: Me dejas tu audio pidiendo tu canción y listo, colabórale a la China. Colabórame así, amigo, pidiendo tu canción para los Calle Delivery. Con gusto te lo voy a colocar, con gusto te lo voy a poner. Un besito para ti, amigo mío. Gracias a la gente de Argentina. Llevamos salsita para todos los rincones también del mundo entero. Hellocito por aquí, buen día.
2: Hola China, buenos días, acá despertando recién, después de un largo trabajo.
0: Ay amigo, vamos, fuerza, fuerza.
2: Bueno, que tengas un bonito día.
0: Gracias amigo.
2: Un buen bonito programa.
0: Gracias amigo.
2: Sigue deleitándonos con tu voz hermosa como nos estamos días. Víctor, tú y Tochito, es el distrito más grande.
0: Eso, mi
2: Tocho. Coronel Gregorio, los Racing Lanchipa.
0: Bien, mi Tocho.
2: Tú y Tocho.
0: Besito, mi Tochito. Despierta, mi Tocho. Despierta. Mira que ya amaneció, mi Tocho. Mi Tochito, vamos, vamos, vamos a darle el día porque el día promete, amigo mío. Hablando del día, hoy como tema del día, yo quiero preguntarte algo. ¿Cuál es tu mejor truco para quitarte el sueño? Ya que mi Vitocho todavía está pero con los ojos medio cerrados. Entonces quiero que tú me cuentes a través del 936-325-484 cuál es tu mejor truco para quitarte el sueño. Esta China, por ejemplo, se levanta, pero a veces ya, pero llorando. No quiero, no quiero, comienza.
3: No quiero, no quiero, no quiero.
0: Así, una cosa así, amigos. Pero lo primero que tengo que hacer es ir a la ducha y ¡pum! Tú dices, con agua fría china, nunca tanto, amigo. Vamos paso por paso, paso por paso. Agua tibiecita, pero si no hay ducha a los primeros minutos, yo siento que estoy pero como zombie, amigo. Entonces quiero que tú me cuentes cuál es tu mejor truco para poderte quitar el sueño. Me lo cuentas a través de un audio, me mandas tu mensajito al 936-325-484. Vamos a intercambiar ahí truquitos, tu mejor truco para quitarte el sueño.

6:48. 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

0: Te digo que la mañana es más emocionante si te quedas disfrutando de buena salsa, amigo. Sí. Por eso quédate con nosotros. Estamos regalando salsita a todo el Perú. Y al mundo entero también. 6 de la mañana ya con 54 minutos. Arriba ese ánimo, amigo. Hoy quiero pedir un aplauso para ti, pues, amigo. Para ti, amiga. Porque yo sé que hay días que no son fáciles, que tal vez hay preocupaciones, que hay cansancio, que hay cuentas por pagar, que hay problemas familiares. Son momentos en los que uno dice, ya no puedo más. Pero ahí estamos, amigos, siguiendo adelante, persiguiendo nuestros sueños, y eso vale. Por eso apláudete. Vamos a aplaudir nuestro esfuerzo, nuestra dedicación. Vamos a aplaudirnos a nosotros en este día, amigos. También lo merecemos. No te rindas, no te rindas. Aún hay camino que recorrer. Sí. 6:54 minutos, el 936-325-484 está libre porque habíamos preguntado cuál es ese truco que tú tienes para poder despertar de una vez de la mejor manera. Amigo, cuéntame, por favor, cuál es tu mejor truco para quitarte el sueño. Por aquí me escribe mi querido Wilson. Qué bonito nombre, amigo. Me dice, Chinita, yo tengo que despertar sí o sí. Tomo un vasito con agua primero y después tomo un cafecito, pero bien cargado, recién pasadito, porque sin café yo no soy persona, soy simplemente un paquete. Amigo, yo también lo comparto. Mi primera etapa de quitarme el sueño es entrar a la ducha de frente. Y la segunda, mi café, por favor. Si no, estamos en modo zombie, amigo, modo zombie. 6:55, el 936-325-484 libre para que tú también me puedas contar cuál es tu mejor truco para quitarte el sueño. Hellocito por aquí.
1: Michelita preciosa, buenos días, hola, bendecido hola. Día jueves para ti y para toda la familia salsera, los radiantes del Perú y del extranjero. Un saludo y un abrazo fraterno para todos en este día jueves, que todo les salga bonito, claro, éxitos en todo lo que hagan. Y nada, pues, amiga, comentarte que estoy 5 minutos esperando el bus y me acaba de agarrar una lluvia.
0: ¡No!
1: Así que estoy rogando que venga el bus y no voy a terminar empapado el día jueves. Vamos con todo, amiga, siempre agradecer a Dios por un día más, agradecerte a ti porque estás ahí, amiga. Eso porque siempre con tus consejos y tu buena vibra nos sacas adelante.
0: Ay, gracias,
1: y sobre
0: amigo.
1: Todo porque

0: que escuchando la buena salsa nos animamos, pues, amigas, claro, que a darlo todo, siempre para adelante, nunca para atrás, con optimismo. Y bueno, pues aquí comentarte que ya estamos siempre ya terminando la semana, ya mañana viernes, así sí, es que vamos a darlo todo, amiga. Que Dios te bendiga, cuídate mucho, un besito y un abrazo fraterno para ti, amiga.
1: Gracias, amigo.
0: La calle me gusta, amigo, aquí de Trujillo en el 93.5, yo siempre escucho la radio que sabe de salsa, la calle me gusta.
1: Lo bueno es que mi querido Julián no se mojó, amigos míos, logró subir al bus a tiempo. Besito para ti, Juliancito. Y también respondió, Juliancito me dice, mira, China, mi truco es sacar la cabeza por la ventana y mirar como cámara 360, girar mi cabeza de derecha a izquierda y agradecer a Dios por un nuevo día. Ahí se me quita el sueño, mi China. Ese es un buen dato, ¿eh? Te doy toda la razón. ¿Ustedes lo han probado? Despertarse y de frente mirar hacia, bueno, por la ventana. Si es que tienen una mampara, pues provecho con eso, mejor todavía. Pero si pueden, saquen la cabecita por la ventana, respiren profundo, amigos, y es otra cosita. Te doy toda la razón, amigo mío. Por aquí me escribe mi querida Lourdes, Lourdesita desde Piura. ¡Que viva Piura! Piura, que nos escuchas en los 90.7. ¡Mi piuranos madrugadores, emprendedores y salserazos también! Mi querida Lourdes me dice, mira, China, yo de verdad me activo tomando mi café, pero también poniendo a todo volumen mi salsa de radio en la calle. ¡Amiga! Con una buena salsa ya no hay sueño que aguante, amiga. ¡Tan bonita! Gracias, Lourdesita. Gracias, Piura, por estar con nosotros. Gracias, Trujillo. Quiero preguntar también a mi gente de Chimbote, ¿cuál es ese truquito que tiene para quitarse el sueño? Mi gente de Barranca, ¿cuál es ese truquito que tienes para quitarte el sueño? Me lo cuentas. Es el tema del día en Radio La Calle. Quiero

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0: 7 de la mañana ya con 13 minutos. Amigos, buenos días. Arrancamos una nueva hora de programa. Bienvenido, bienvenidas. Para ti que de repente recién estás con nosotros, recién escuchando nuestra rica salsita, buenos días, te damos la bienvenida a este Amanecí Contigo.
1: ¡Qué rico!
0: A través de Radio La Calle, me gusta. Llegando a todos los rincones de nuestro querido Perú, uniendo a toda nuestra patria bajo una sola respuesta, La Calle me gusta, sencillito, listo.
1: Sí.
0: Buenos días, Ica, ¿cómo amanece Ica en los 99.9? Besito para mi gente de Ica. ¡Rico! Saludito para mi gente de Chincha. Chincha, tú que nos escuchas en los 100.5, buenos días. Besote para mi gente de Chincha, que como siempre también responde La Calle me gusta. Y besotes para mi gente de Cerro de Pasco. Un besito caluroso para Cerro de Pasco en los 98.5. Siempre nos están escuchando, tierra de machos. 7:14. Estuvimos preguntando a través del 936-325-484, ¿cuál es ese truco que a ti te funciona para poderte quitar el sueño? ¿Será un café? ¿Será una ducha? ¿Será música a todo volumen? Son algunas de las respuestas que nos dieron nuestros oyentes, nuestros amigos salseros. Entonces, cuéntamelo tú. Hay algunos que se levantan fresquitos como una lechuga. No es mi caso, amigos. No, no es mi caso. Hay otros que necesitan poner como 4 o 5 alarmas. Tampoco es mi caso porque corro peligro. Y hay otros que la esposa, el esposo está que los levanta y los levanta. ¡Ya! ¡Ya! ¡Va avanzando la hora! ¡Apúrate! ¡Apúrate! Bueno, yo me levanto solita, pero me cuesta un poquito, pero sí me levanto. Me voy a la ducha y listo, fresquita. Por aquí me escribe Rubencito, me dice Rubencito, aquí en Arequipa somos La Calle, que viva Arequipa. ¿Cómo no saludar a mi querida Arequipa en los 99.1? Gracias Arequipa, me dice Chinita. Yo en realidad lo primero que hago, y es una mala costumbre, reviso mi celular. No, pues amigo, no. Pero lo malo es que después de revisar el celular, me quedo como una hora ahí pegado. Eso es lo malo, te estoy diciendo. Por eso no. Ya se me hace tarde, me doy una ducha volando y salgo estresado. Eso no es vida, pues amigo Rubén, tienes que cambiar esos hábitos, por favor. 7:15, 936-325-484. Cuéntame cuál es tu truco para poder despertar sin ningún problema, geloncito.
2: Chinita.
0: Ay, Vitochito.
2: El mejor truco para despertar.
0: ¿Cuál será?
2: Es escuchándote todos los días tu hermosa voz. Mientras tu Vitochito.
0: Tan bello, Vitochito. Vitochito, tu nombre suena como un bizcochito, mi Vitochito, tan bello. Besito para Vitocho. Gracias, Vitochito, por estar con nosotros y responder también nuestro tema del día. Pero ahora, señoras y señores, siendo las 7:16, pues huaicos y deslizamientos ya están bloqueando y restringiendo el tránsito en al menos 7 regiones del país, con puntos críticos concentrados en el sur como Arequipa y Moquegua, tramos de la longitudinal de la costa sur y la ruta Camaná, Mollendo, Punta de Bombón, además de afectaciones en Huánuco, Junín, Cusco y Tacna. El ENFEN ha elevado a 41% la probabilidad que el fenómeno El Niño alcance una magnitud extraordinaria con niveles de fuerte a extraordinario proyectados hacia el verano, y según otras proyecciones, un total de 12.8 millones de personas y 4.5 millones de viviendas corren el riesgo de verse afectadas por inundaciones y movimientos en masa. Gremios de transporte terrestre también denuncian vehículos varados o sepultados por los huaicos y exigen a las autoridades acciones concretas de rescate, descolmatación de ríos y la suspensión temporal del cobro de pasajes en las zonas de emergencia. Definitivamente hay que tomar decisiones que favorezcan a toda la población. Sé que puede ser difícil para el gobierno, pero tiene que ponerse las pilas porque esto recién comienza. El fenómeno del Niño va a afectar y la gente necesita también de la colaboración de absolutamente todos, pero sobre todo de la ayuda del gobierno. 7:17. Señores, avanza este jueves. Estamos a un pasito de recibir un nuevo fin de semana, así que por favor, ese ánimo arriba. Vamos a darle con todo este jueves, a esta antesala al fin de semana y por supuesto con la mejor salsita rica para ti. 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

0: actitud de este jueves, de este preámbulo al fin de semana. Dejamos las penas atrás, dejamos la preocupación atrás y nos concentramos en ser felices.
1: ¡Sí!
0: Amigos, vale la pena intentarlo, así que vamos a darle con todo a este jueves, a esta antesala al fin de semana, este jueves que ya se nos pinta bonito, amigos míos. Siempre bajo una sola respuesta, la calle me gusta, uniendo a todo el Perú, costa, sierra y selva, presente con nuestra salsita rica.
1: ¡Sí!
0: Buenos días, mi querido Arequipa, que nos escuchas en los 99.1. Gracias, Arequipa. Buenos días, Guacho, mi gente de Guacho, que es lo máximo, que nos escucha en los 90.9. Gracias, Guacho. Te queremos, Guacho. Saluditos para mi gente de Tacna, todo nuestro cariño, todo nuestro afecto para Tacna, que nos escuchen los 103.5. ¡Que viva Tacna! Siempre tan heroica, mi Tacna. 7:34, vamos a seguir con el programa, vamos a seguir con este Amanecí Contigo, pero a esta hora quiero que prestes muchísima atención a ti, amigo, a ti, amiga, que te movilizas tempranito por la ciudad, porque hay novedades importantes sobre el transporte público. Aunque en las últimas horas se ha anunciado con fuerza un paro de transportistas convocado por varios gremios para este martes 25 de agosto, ante la ola de extorsiones, mucha atención porque no todos van a parar. La Asociación de Concesionarios y Transportistas Unidos ha salido al frente para aclarar que ellos no acatarán esta medida de fuerza y que operarán con normalidad para garantizar el servicio a la ciudadanía. Así que, amigo usuario, si bien hay tensión en el sector por el tema de la seguridad, se proyecta un panorama dividido en las calles. Mientras un grupo apagará sus motores, otro sector mantendrá sus unidades circulando. Así que a tomar las precauciones del caso y seguir atentos a toda nuestra información. Lo cierto es que las facciones que sí acatan la medida están exigiendo acciones inmediatas y mesas de diálogo con el gobierno frente a la ola de extorsiones y ataques criminales que sufre el sector. Y la verdad, señoras y señores, es que esto tiene que acabarse ya, pero ya. 7:35. Disfrutamos juntitos de la mejor programación, la de Radio La Calle Me Gusta.

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0: Dios mío, la hora sí que avanza, 7:54. Te digo, cuando uno disfruta, la hora pasa más rápido todavía. 7:54, amigo, amiga, te quitaste ya la flojera. Espero que ya estés más tranquilito, más sonriente. Amigo, vive, disfruta, por favor. La vida es corta, la vida es una sola, hay que vivirla intensamente, intensamente. Sí. Para eso queremos acompañarte, para que la vivas de la mejor manera y con salsita, más rico todavía.
1: ¡Qué rico!
0: Claro, pues amigo, tienes que pensar siempre en lo bueno, siempre en lo bueno. Mirar para adelante, nunca para atrás, escúchalo bien, nunca para atrás. Nada de estar pensando menos en esa ex que te ha hecho sufrir, te lo pido por favor. Te lo pido por favor. 7:54, saludando a mi hermosa gente de Ica, que nos escucha en los 99.9, gracias Ica. Saludando a mi gente de Puerto Maldonado, que nos escucha en los 99.1. Gracias, Puerto Maldonado. Saludando a mi gente de Barranca, tan bella, en los 102.5. Gracias, Barranca. Que tengas un hermoso jueves. El 936-325-484 está libre para ti, amigo, para ti, amiga, para poder saber de ti qué estás haciendo, de dónde nos estás escuchando y, por supuesto, para decirte hellocito como se debe. Hello.
2: Hola, hola, mi chinita. Amigo. Buenos días, por buen aquí día. Te saluda Juancito Velázquez. ¿Cómo estás? Un bendecido día jueves, mi chinita.
0: Gracias, igual para ti.
2: Bueno, aprovechando por aquí esta oportunidad de poder saludar a mis hermanitos allá. ¿En mi querido Cajamarca,
0: qué
2: Perú?
0: Bello, qué bello.
2: Darle muchos abrazos, mucha fuerza por la partida de nuestra mamita. Oh, y también a mi hermanito aquí en Santiago de Chile. Y bueno, salir adelante con toda la fe, con toda la voluntad para adelante, echarle las ganas.
0: Me gusta tu
2: y
0: pensamiento.
2: Bueno, nada mejor que aquí escuchando la salsa vicinita de Radio La Calle. Gracias por la buena compañía y la buena música que nos dan todos los días.
0: Gracias.
2: Abrazos, bendiciones, chinita.
0: Bendiciones para ti, abrazos para ti, todo lo mejor para ti, mi querido Juancito, besotes. Gracias por estar con nosotros. Y eso es cierto, cuando hay una partida en la familia, uno se queda con el corazón todo acongojado, con los ánimos así bajitos, pero amigo mío, hay que recordar siempre y agradecer que pudimos compartir vida con esa personita tan especial. Así que un beso para ti, para todos los tuyos, y a seguir adelante y a recordar las cosas bonitas. Siempre lo bonito, siempre lo bueno, amigo mío. Besitos a mi gente de Santiago de Chile, que también se carga de buena salsa gracias a Radio La Calle.

gustar. Esto va dirigido especialmente a mi gente de Lima. Mucho cuidado para los que piensan que las calles o plazas son baños públicos. La Municipalidad de Lima se puso dura y ha anunciado un fuerte incremento en las sanciones para quienes sean captados orinando en las vías públicas. Se acabaron las excusas de las letrinas al paso. Ahora, a través del sistema de videovigilancia y con operativos de serenazgo en las calles, se va a poder identificar, dicen, directamente a los infractores para aplicarles multas bastante severas. Así que ya lo saben, a cuidar la limpieza y el ornato de nuestra ciudad, porque el gustito de no buscar un baño adecuado, amigos, les puede salir caro, pero muy caro. Vamos finalizando esta parte del programa y en la siguiente hora prepárate, porque

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0: 8 de la mañana con 11 minutos. Nueva hora de programa para ti, amigo, amiga. Y hoy que es 20 de agosto, apégate. Tenle confianza a la China, apégate. Hoy, por favor, que es 20 de agosto, no te vayas a olvidar de estar para ti, amiguito.
1: ¿Qué cosa?
0: Sí, amiguito, porque siempre estamos nosotros pensando en los demás, pero hoy estate para ti, para ti. ¿Te lo mereces? Sí. ¿Eres mala persona por eso? No, todos somos valiosos y tú también, amigo. Así que estate para ti, amiguito. Estate para ti, amiga. Regálate tiempo, calidad y también buena salsa. Para eso estamos nosotros, para regalarte la música que te encanta, la salsita que te acompaña las 24 horas del día. Somos Radio La Calle. ¡Me gusta!
1: ¡Sí!
0: Señoras y señores, prepárense porque lo bueno está por llegar.
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0: ¡Qué emoción! Súbele ese volumen porque hoy, ay, ay, ay, le vamos a sacar brillo, pero brillo a nuestra pista de baile. Y es que hoy en el escenario de la calle se va a prender una batalla de esas que nos hacen cantar, pero sobre todo bailar lindísimo, amigo.
1: ¡Sí!
0: De un lado tenemos a un grande de nuestra salsa colombiana, el querido Joe Arroyo, con este clásico que apenas empieza a sonar, ya nos pone a mover los hombritos, a mover los pies. Viene Joe Arroyo con Bam Bam. En el escenario de la calle también está, en la otra parte del cuadrilátero, nuestro querido Gabino Pampini. Él nos trae una canción que tiene nombre de una personita conocida, amigos, porque todos hemos tenido o todos tenemos por conocer y por seguir dialogando y seguir de repente soportando a mi vecina. Así que, señoras y señores, todo depende de ustedes. Es el momento de marcar el 936-325-484, dejar un mensaje o también pueden dejar un audio votando por su canción favorita. Les recuerdo que esta canción sonará en vivo, en concierto, como en los grandes escenarios. Hoy en el escenario de la calle, pues prepárate porque llega Joe Arroyo con Bam Bam y mi vecina con Gabino Pampini. A votar, señores. A votar. Porque todo depende de ti y nada más que de ti. En el escenario de la calle, Bam Bam o mi vecina, tú decides. 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

8 y 20. 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

0: Amigos, si tienes ya a la patrona al lado, dile con cariño, todos los días, tú eres mi dueña. Amigo, anímate, después te queja que la patrona no te cocina rico, no te atiende bien. Tienes que darle cariño, pues, amigo. Sin cariño, no hay en realidad una buena atención. Yo sé lo que te digo. Dale su cariñito, dale sus palabritas. ¡Enamórala, pues, amigo, también tú! 8 de la mañana con 25 minutos avanza esta mañana y por supuesto nuestro 936-325-484 está libre para ti, amigo, para ti, amiga, te decimos hellocito, buen día.
1: Hola, mi chinita linda, buenos días, saludos de Trujillo.
0: ¡Qué lindo!
1: Que tengas un lindo día, más salsa que pescado, qué lindo rico. Escucharte, mi chinita, todos los días.
0: ¡Ay, amigo!
1: Acá en el trabajo siempre te escuchamos.
0: Gracias, amigo. Besito, mío.
1: Mi amor.
0: Besito.
1: Bendiciones.
0: Bendiciones para ti, besito rico para ti y para toda mi gente de Trujillo, que son lo más de lo más. ¿Cómo se les quiere, Trujillo? Ustedes que nos escuchan en los 93.5, gracias, Trujillo. Sigo esperando mi chambar, amigos. Se me hace agüita la boca y nunca he probado chambar, pero de solo verlo se me hace agüita la boca. ¡Qué delicia de la vida! 8 de la mañana, 26 minutos, señoras y señores. Estamos presentando para Lima, para todo el Perú y para el mundo entero.
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0: Sí que sí, señoras y señores, y esto se pone realmente bueno. Porque hoy en el escenario de la calle se lucen, pero se recontralucen dos grandes artistas. ¡Ay, Dios mío! Prepárate para que des tu votación porque hay dos grandes canciones, dos grandes estilos. Todo tiene saborcito rico, todo tiene buena historia, pero sobre todo, todo tiene buena salsita rica. Esa salsita que te encanta está también en el escenario de la calle. Hoy se enfrentan Joe Arroyo con su Bam Bam y Gabino Pampini con Mi Vecina.
3: ¿Qué cosa?
0: Sí, amigos, así que comiencen a marcar el 936-325-484. Las votaciones ya están llegando y, por supuesto, vamos a decir cómo van estas votaciones. Mi querido César Rojas me dice, chinita, tiene que ganar Joe Arroyo con ese Bam Bam. Bien, amigo. De verdad que esa canción, ay, te anima a bailar a cada rato, amigo. Por aquí, me escriben a través del 936-325-484 dejando su voto Liz Gutiérrez y me dice Liz, chinita, yo quiero que gane Mi Vecina, aunque la que tengo aquí al lado es muy chismosa, amiga, por favor. No empecemos con los pleitos, Liz, por favor. Esta es una canción, no es pleitista, Liz. Punto entonces para Mi Vecina de Gabino Pampini. Y ahora Armando me dice desde España y olé, que vive España. Gracias, chicos de España, que también están con nosotros disfrutando de una programación espectacular. Y a esta hora, con el escenario de la calle, su votación para él. ¿Para quién es? ¡Ah, para Gabino Pampini, Mi Vecina! ¡Bien! Va llevando la delantera Gabino Pampini, así que si te gusta Yo de Arroyo con su Bam Bam, amigo, ¿qué estás esperando? Marca el 936-325-484 porque este es el escenario de la calle. Una de estas canciones, o Bam Bam de Joe Arroyo, o Mi Vecina de Gabino Pampini, saldrá en vivo, en concierto, como en los grandes escenarios. Este es el escenario de la calle. ¡Vota!

8:33. 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

0: ¿Quiere bailar? ¡Baila! ¿Quiere volverte más disfrutón, más disfrutona? ¡Hazlo, amigo! China, pero a veces me miran mal. ¿A ti qué te importa, amiga? Por favor. ¿Qué te importa lo que digan los demás? Si tú no le estás haciendo daño a nadie, tú sigue con tu vida. Esta es tu vida. ¡Vívela! Nadie la va a vivir por ti, amigo, amiga. 8 de la mañana ya con 44 minutos. El saludo para mi gente hermosa de Piura. ¿Cómo te quiero, Piura, en los 90.7? ¡Que viva Piura! Que viva también mi gente que se encuentra por Huánuco en los 98.5. Nos pueden escuchar recargándonos de salsa, llevando salsita a todo nuestro querido Perú y al mundo entero. Somos Radio La Calle. ¡Me gusta!
1: Sí.
0: Ya a esta hora, señoras y señores, como ya estamos acostumbrándonos, estamos presentando...
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0: ¡Sí que sí! Y este escenario de la calle para este jueves 20 de agosto viene cargadito con salsa que te hace pero bailar en un amigo, en una amiga. Por eso presta mucha atención, porque en el escenario de la calle se encuentra Bam Bam con Joe Arroyo. Y no estás solo porque tiene que haber un combatiente con él, pues amigo. En el escenario de la calle sigue Gabino Pambini con Mi Vecina. Así que comienza a marcar el 936-325-484 para que nos dejes tu voto a través de un audio o a través de mensajito. Tú decides quién estará con nosotros en el escenario de la calle regalándonos una de estas salsitas en vivo, en concierto, como en los grandes escenarios. Por aquí me escribe Felipe y me dice: Chinita, yo voto por Bam Bam de Joe Arroyo. Esa canción tiene que ganar porque me hace bailar hasta decir basta, por favor. Eres de los míos, entonces, Felipe, nombre de rey. Bien, Felipito, gracias por participar y darnos tu votación. Hellocito por aquí.
3: Chinita linda, muy buenos
0: amiga,
3: días.
0: ¿Cómo
3: estás? Saluda Janet de la ciudad de Chimbote.
0: ¡Qué hermoso!
3: A ver, ambas canciones para mí son muy bonitas, las he bailado mucho.
0: Ay, ay, ay.
3: Pero me inclino esta vez por la canción de Joe Arroyo, Bam Bam. Bendiciones para ti, para todo el equipo de la calle, que tengan un bonito día.
0: Ay, amiga mía, déjame darte un beso a la distancia. Y sigue disfrutando de nuestra rica salsita, porque es para ti, para engreírte, para consentirte, para que seas más feliz. 936-325-484. ¿Quién ganará en el escenario de la calle? ¿Bam Bam de Joe Arroyo o Mi Vecina de Gabino Pambini? Buenos días, mi chinita. Soy Larry de Trujillo. Mi voto es para Joe Arroyo con Bam Bam. Punto entonces para Joe Arroyo. Parecía que se estaba quedando, pero no, te digo. Esto es lo emocionante del escenario de la calle, porque cuando parece una cosa, luego termina siendo otra. Yo te lo digo, yo tengo experiencia en esto. Manfredito también está participando y dejándonos su votación. Me dice: Chinita, yo soy Manfredo y voto por Mi Vecina. Te digo, esto se pone emocionante. Tú decides a través del 936-325-484 cuál de estas canciones sonará en vivo en concierto, porque esto es El Escenario de la Calle. Hoy compite en Bam Bam, Mi Vecina. Vota, amigo, vota, amiga. Después no te quejes, después no me digas: China, pero yo quería que ganara la otra canción. ¿Pero qué estás esperando? Marca y vota de una vez a través del 936-325-484. Dejas tu votación, dejas tu audio y listo. Esto es El Escenario de la

8:51. 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

amigos míos, todavía no llega el fin de semana y nosotros ya estamos pero disfrutando al máximo. De repente estás ahí en el carrito. Buenos días, amigos. Gracias por estar con Radio La Calle. Me gusta. Si estás en la casita, mi reina del hogar, mi guapa de guapas, gracias por estar con nosotros y disfrutar de buena salsa. Gracias a Radio La Calle. Me gusta.

0: Si estás en el trabajo, amigo, amiga, qué placer acompañarte y poder regalarte lo que te encanta, la salsita que conquista todo el Perú con una sola respuesta, la calle me gusta. 8:57, que es lo que estamos presentando a esta hora, amigos. Sí, el escenario de la calle, y hoy dos grandes se están enfrentando. Uno de estos va a traer su canción en vivo, en concierto, como en los grandes escenarios. ¿Será Yo de Rollo con Van Van o será Mi Vecina de Gabino Pampini? Lo sabremos en instantes. ¡Qué emoción! A través del 936-325-484 hemos estado recibiendo tus votaciones. Ya llegamos a la recta final, así que no hay tiempo para más, amigos míos. Tranquila, tranquila, que en este momento voy a decir cómo van las votaciones, por favor. Por aquí me escribe mi querida Rosita del Agustino. ¡Que viva mi rico Agucho tan bello! Gracias, Rosita, por tu votación. Me dice Chinita, mi voto va para Gabino Pampini y Mi Vecina. Bien, amiga. No quiero que me cuenten las historias con su vecina. Eso para otro momento, por favor. Solo voten. Gabino Pampini, Mi Vecina o Yo de Arroyo con su Bam Bam. 936-325-484. Por aquí, mi querido Juliancito me dice, China, hoy todo mi apoyo es para Bam Bam de Yo de Arroyo. La calle me gusta, votación anotada. Esto se está poniendo demasiado picante. Una más, por favor, necesito una más. Helloncito, dime por quién va tu votación.
1: Estás linda, preciosa.
0: Amigo.
1: Mi voto es para Gabino Pampini, la canción Mi Vecina.
0: Dios mío, listo.
1: Desde acá de Trujillo siempre te escuchamos.
0: Mi Trujillo
1: acá en el trabajo todos los días, Chinita.
0: Bien, bien.
1: Obligatorio siempre escuchar Radio La Calle con la Chinita.
0: Soy yo, soy yo.
1: Y cuando vaya a Lima te llevo tu chambar con tu rocotito, tu limón, tu canchita, amigo, y tu culantito picado y para quemar y tu pellejo de chancho.
0: Escúchame bien, el pellejo te lo quedas tú, amigo. Mucho colesterol para esta china. Ay, Dios mío, pero si las promesas se cumplen, tienes que cumplirlo, amigo. Ya cuando vengas a Lima ahí me traes mi chambar, por favor. Nada de estar probando mi chambar antes de tiempo, te digo. 8:59, ya no tenemos tiempo para más. Precisamente pedía una canción porque... Una votación más, perdón, no una canción. Una votación más porque hoy sí que hubo pelea, pelea, pelea. Y ya tenemos al ganador, el afortunado, el que se queda en este escenario de la calle regalándonos su canción en vivo en concierto, es el gran Gabino Pampini. ¡Súbele el volumen! Porque hoy vas a bailar, vas a disfrutar en este escenario de la calle con Gabino Pampini, Mi Vecina. Ganó, amigos. Hubo pelea, pelea. Pedí un audio más porque estaban empates. Se rompió el empate con el último audio. Gracias a todos los que votaron. Disfruten del escenario de la calle.

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0: Señores, pónganle ánimo, pónganle buen humor. Esta es la última hora del programa. Pero este jueves recién comienza. Este jueves se nos pone bonito, se nos pone emocionante. Este jueves lo disfrutamos juntitos, tú y yo, todo el Perú unido. A una sola respuesta, la calle me gusta. Tengo saluditos por aquí para Toño Fuentes, el guaralino. Dice, mis saludos para la gente de Jefate en España. ¡Que vive España! ¡Y olé! Gracias, amigo. Bendiciones, dice a todos mis compatriotas. Gracias, mi querido Toñito. Que todo en la vida te vaya bonito. Te lo mereces, Toñito. Te lo mereces. 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Y a esta hora estamos listos para...
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0: No hay tiempo que perder, Hellocito. Hello.
2: Elizabeth La Chinita, amigo. Te habla Manfredo de Independencia. Mi calle delivery es...
0: Cuéntame.
2: Ojos chinos del Gran Combo de Puerto Rico. Esa canción te la dedico a ti, Pechina.
0: Gracias, amigo.
2: Radio La Calle me gusta, Elizabeth La Chinita.
0: Yo sé que me quieres consentir con mi canción, amigo. Pero ¿sabes que el Gran Combo de Puerto Rico tiene muchas más canciones, verdad, amigo? Pide nomás con confianza. Tienes un abanico musical para pedir, amigo Manfredo. Pero de todas maneras, como siempre, complacemos tu calle delivery. Prepárate a marcar el 936-325-484. Pide tu calle delivery. Es tu día, es tu canción. Tiene que sonar sí, pero sí. Así que comienza a marcar nuestro WhatsApp. Deja tu audio pidiendo tu calle delivery. Y listo, 9 de la mañana con 18 minutos. Esto es Amanecí Contigo, presentando los calle delivery a través de Radio La Calle Me Gusta.

0: tiemblito le Puerto Rico.
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0: deja tu calle pedido, amigo de Chiclayo. Tú que nos escuchas en los 89.7, deja tu calle pedido para que pueda salir tu canción favorita, esa canción que tanto bailas, que tanto cantas. Tú también, mi gente de Ica, pidan, pidan. Estos son los Calle Delivery a través de Radio La Calle. Me gusta. Gracias, Ica, por escucharnos en los 99.9 FM. Estamos llegando a todo el Perú. Somos Radio La Calle. Me gusta. Y ahora sí, señoras y señores, a esta hora quiero que prestes mucha atención.
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0: Y es que tras los daños ocasionados por un huaico, se habilitó un pase provisional en la carretera Costanera Sur en Moquegua para restablecer parcialmente el tránsito entre Hilo y Tacna. La emergencia ocurrió en el sector Ener Sur, en el tramo Tacahuay-Hilo, donde la activación de una quebrada dañó seriamente la vía y obligó a restringir el paso vehicular. Autoridades y maquinaria pesada continúan trabajando en la recuperación de la carretera. El tránsito por la ruta provisionales restringido, por lo que se recomienda manejar con muchísima precaución. 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
0: 9 de la mañana con 28 minutos. Te digo, amigo, que este preámbulo al fin de semana, que esta antesala al fin de semana, la vamos a disfrutar juntitos y de la mejor manera. Por eso tenemos para ti los Calle Delivery.
2: ¡Qué rico!
0: Ya sabes lo que tienes que hacer: marcar el 936-325-484, dejarnos tu audio pidiendo tu canción y sale porque sale. Hellocito. Hello por aquí, buen día. Hello, amigo. Hello, amigo.
3: Buenos días,
0: ahí estás.
3: Calle,
0: ¿cómo estás, amigo?
3: Cuéntame. Una cancioncita. Cuéntame, la de amigo. Tú y yo, de la misma gente.
0: Esa me
3: Saludos
0: gusta.
3: Desde la ciudad de Tacna. Qué ya bonito. Próximos a nuestro aniversario.
0: Qué rico.
3: La heroica.
0: Invítame.
3: Un abrazo, Radio La Calle. Saludos, bendiciones.
0: Bendiciones para Chao. Ti, amigo. Chaucito. Amigos, recuerden que tienen que dejar su audio. No es necesario que llamen, amigos. Solo dejan su audio pidiendo su canción y listo, son los Calle Delivery. Gracias a mi gente de Tacna, amigo. Tacna tan heroica, en los 103.5 que nos escucha, disfruta de esta canción y pide tú también tu Calle Delivery en cualquier rinconcito del Perú en el que estés. Simplemente marca el 936-325-484 en nuestro WhatsApp, dejas tu audio y formas parte de los Calle Delivery de la calle.

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1: Hola, hola, mi chinita Juancito Velázquez por acá, mi calle pedido de adolescente. Recuerdos.

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1: Buenos días, mi chinita preciosa. Aquí Julián de Trujillo para hacerte mi calle Delivery. Dile a él de Anthony Cruz, la calle me gusta, la radio que sabe de salsa.

0: te digo yo que este jueves, que este 20 de agosto, trae sorpresita. No puedo dejar pasar la oportunidad de saludar a mi gente tan bella de Tarapoto. ¡Que viva Tarapoto! Y es que hoy esta tierra está de fiesta, señoras y señores. Esta tierra celebra 244 años de fundación española. Una ciudad llena de naturaleza, de saborcito, de alegría, de emprendimiento y sobre todo de gente cálida que sabe, como siempre, recibir al visitante con los brazos abiertos. ¡Que viva Tarapoto! Dios mío, desde aquí, desde Radio La Calle, les decimos ¡feliz aniversario, Tarapoto! ¡Te queremos, Tarapoto! Amigo, amiga, ¿eres de Tarapoto? ¿Sí?
1: ¡Sí!
0: Siéntete feliz y celebra con nosotros porque un añito más no pasa desapercibido. ¡Que viva Tarapoto! ¡Que viva todo nuestro querido Perú! Que hoy también se une a la celebración de Tarapoto. Gracias, Tarapoto, por siempre también saber de buena salsa y estar con Radio La Calle. ¡Me gusta!
1: ¡Sí!
0: 936-325-484 porque estamos presentando los Calle Delivery Hellocito.
2: Buen día, Chinita.
0: Amigo.
2: Te hablo de Chiclayor, tu amigo Andy.
0: Andy.
2: Acá estamos activados siempre contigo, escuchando la rica música, la rica salsa de la calle.
0: ¡Me encanta!
2: Dame ahí un pedido de Héctor Lavoe.
0: ¿Cuál?
2: El día de mi suerte.
0: Buena.
2: Ah, Chinita, muchas bendiciones para todo el público, para ese público hermoso, la rica en la calle.
0: Eso,
2: estamos,
0: amigo,
2: activados siempre con la rica salsa.
0: Me encanta, Chiclayo, haciéndose presente con mi querido amigo Andy pidiendo esta canción. Y sale porque sale. Pero ¿sabes qué cosa, mi querido Andy? El día de tu suerte ya llegó, papá. Porque estás con nosotros, pues, amigo. Amigo mío, que todo te vaya muy bien. Que este jueves lo disfrutes al máximo y que viva también Chiclayo. Chiclayo, que nos escuchen en los 89.7. Gracias, Chiclayo, por estar con nosotros.

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0: ¿estás a dieta?
1: Sí.
0: Deja la dieta por hoy, amiguita. Solo por hoy. Amigo, ¿tú también estás a dieta? Hoy día sácale la vuelta, amigo.
1: Sí.
0: ¿Por qué? Porque hoy día nos vamos a dar el permiso no solamente de hablar de una de las cosas más ricas en la comida, sino que vamos a comerlas también. Señoras y señores, hoy uno de nuestros grandes amores gastronómicos, las papas fritas, están de aniversario. ¡Están de fiesta! Hoy es el Día Mundial de las Papas Fritas, amigo, ¿pueden creerlo?
2: ¿Qué cosa?
0: Sí, sí, sí. Imagínate vivir sin papitas fritas. Papita frita con el pollito a la brasa. ¡Qué rico!
2: ¡Qué rico!
0: Papitas fritas para tu salchipapa.
2: ¡Qué rico!
0: Papitas fritas para tu lomito saltado.
2: ¡Qué rico!
0: ¡Amigos! ¡Celebremos comiendo papitas fritas el Día Mundial de las Papas Fritas!
2: Sí.
0: ¡Qué delicia! Ya llega la hora del almuerzo. ¡Prepárate tus papitas fritas! ¡Rompe la dieta! ¡Es el Día Mundial de las Papas Fritas! ¡Qué rico! 9:56 a.m. ¡Nos vamos, señoras y señores! Pero antes, un Calle Delivery más. ¡Helloucito! ¡Hello!
3: Hola, Chinita. ¿Qué
0: amiga?
3: Tal? Buen día.
0: Buen día, buen día.
3: Mi Calle Delivery es ¿cuál? El Amor Vendrá del Grupo Niche.
0: Me gusta.
3: Gracias.
0: Gracias a ti, preciosa. Me saluda desde el Callao, que vive el Callao, Chimpún Callao. Gracias, amiga hermosa. Me dice, quiero animarme a mandar más audios. Amiga, anímate, que este no sea el primero, sino el primero de muchos. Elizabeth, tu china.
4: Mi china.
0: Te dice mil gracias. Nos reencontramos mañana a 6:00 a.m. Sigue disfrutando de nuestra buena programación. Hasta aquí, Amanecí Contigo.
2: ¡Qué rico!
0: Chaucito, pórtense bonito. Llega Sobredosis con Luz.

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0: Salsita para ti, bebé. Besitos para ti. Polvitos mágicos para que te vaya excelente hoy, jueves 20 de agosto. Feliz cumpleaños para ti. Happy birthday to you para ti. Ay, ¿quién te habla? Tu amiga Luna. Hola, hola, hola, hola, hola, hola. Muy buenos días. ¿Qué tal?
1: Una nalgadita.
0: Una nalgadita para ti si te has portado mal. Una nalgadita para mí porque sí, me porté mal. Lo merezco. Lo merezco. Me estoy acá flagelando. ¿Cómo estás? ¿Todo bien? ¿Qué tal la chamba? ¿Cómo te va? Espero que excelente. ¿Cómo te va en los estudios? ¿Cómo te va en casita? ¿Cómo va tu relación? Espero que también maravillosamente. ¿Cómo te va de repente en el manejo, en tu cañita, por las rutas de todo el Perú? Excelente también. Muy bien. Vamos a comenzar este programa con el pie derecho, pie izquierdo. Si eres siniestro, con el pie izquierdo, obviamente. Tenemos sorpresas, tenemos muchísimas cosas bonitas. Hoy está de aniversario Callao. Uy, vamos a estar de fiesta, ¿eh? Vamos a saludar. Vamos a festejar. Qué lindo jueves, ¿ah? ¿Eh? Un pasito al fin de semana. Esto me pone pero ready. Me pone pero arriba. Esto es Sobredosis. Vamos a ponernos romanticones. 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Me gusta. Bienvenidos.

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Excelente, somos Radio La Calle y hoy, 20 de agosto, no es cualquier día para nada. Hoy es un día súper especial. Escucha lo siguiente, mana, manito lindo.

y chalacas, hoy estamos de fiesta, mis amigos. ¡Qué chévere! Hoy es aniversario de la provincia constitucional del Callao. Un abrazo para todos nuestros amigos que hoy están de fiesta, hoy están de tono. Hoy de verdad la van a pasar hermoso, tantos lugares increíbles, tantos lugares que tú dices, wow, como la fortaleza del Real Felipe, ¿no? Excelente, yo justo voy a ir con mis amigos ya, fin de mes, una guía nocturna por el Real Felipe. ¡Ay, qué mello, qué mello! Hoy están cumpliendo 190 aniversario mis amigos del Callao, así que celebren. Gracias a todos, ¿ah? Por acá me dicen, Lunita, ya se están reportando. Me dicen, Luna, los paseos en bote a las Islas Palomino para nadar con los lobos marinos. ¡Qué bonito! Tienes que venir, ¿ah? Por acá me dicen, Lunita, te saluda Dieguito. El colorido distrito de La Punta, hermoso. El arte urbano del Callao Monumental y el museo flotante del submarino Aptao. ¡Qué hermoso! Hoy estamos de fiesta, chicos, así que a celebrar. A ver, ¿quién más está de fiesta? Tarapoto. Mis amigos de Tarapoto, ya vuelta, también están de fiesta. Hoy estamos celebrando también a mis amigos de Tarapoto, así que vamos a danzar un poquito. Pásame un poco de Juane Patarashka. Pásame un poquito de pollo canga. Pásame un poquito de lubachado. Oye, el lubachado es fuerte, ¿ah? ¿Eh? A mí me ha mareado el lubachado cuando lo probé. Un poquito de aguajina. Mis amigos de Tarapoto que hoy están de aniversario. Hermoso. ¿Cuántos años están cumpliendo mis amigos? A ver, déjame chequear por acá. 244 aniversario. Excelente. Hoy es el día central. Pero días previos ya han estado con danzas, con ferias, con conciertos y todo bonito allá en Tarapoto. ¡Gracias! ¡Qué bonito, ¿eh? Todas las comidas ricas, tanto en el Callao, en Tarapoto, en todo el Perú se come riquísimo y estoy buchizapa ya.

0: cuando el grupo Nietzsche dice ¡que vive el amor, que viva! ¡Que vive el amor, que viva! ¡Eso! ¡Que viva la familia salsera! ¡Que viva eso! Somos Radio La Calle, lo máximo. ¡Conéctate! Manifiéstate, repórtate. ¿Desde dónde? Desde Chincha, Chimbote, Trujillo, Iquitos, Cajamarca, Cusco, Cerro de Pasco, 936-325-484. Repito, 936-325-484. A ver, por acá me están diciendo Lunita, se viene el aniversario de Cañete, ¿ah? ¿Eh? ¡Uy, qué chévere! Un ratito mando el saludo. Se están reportando por aquí. Hola, hola.
1: Hola, ¿cómo está mi amiga? Buenos días, mi luna lunera. Aquí Julián de Trujillo, como todas las mañanas, reportándose a tu lindo y bello programa. Y esperando pues, amiga, a ver que me comentes, a ver, cuéntamelo todo y exagera. ¿Qué fue lo que pasó ayer, ¿eh? Te hiciste extrañar, amiga, si es que aquí conectado de temprano, escuchar tu voz me alivia, me anima. Y sobre todo, pues, amiga, esa buena vibra que tú contagias para seguir en el día a día dándolo todo. Así es que aquí, chambeando, pues, amiga, ya en el trabajito aquí, en la fabricación de calzado de Trujillo, tú sabes que siempre te vamos a escuchar en el 93.5, la radio que sabe de salsa, amiga, La Calle me gusta. Bendiciones, excelente, amigo, un besito, fuerte abrazo para ti, que todo te salga lindo el día de hoy.
0: Desde Trujillo, que nos escuchan en los 93.5, gracias, Juliancito. Bueno, ayer estuve haciendo algunos videitos, sesión de fotos, ay, ay, ay. ¿Ah? ¿Para qué o qué, te preguntarás? Se vienen novedades, ¿ah? Así que a esperar con paciencia, porque se vienen cositas bonitas. En fin, a ver, ¿qué dice por acá la gentita? 936-325-484. Ahora sí, vamos a mandar los saludos. ¡Wow! Me han escrito un testamento por aquí. Dice Lunita, saludos para mis colegas Rosa, Angélica, rumbo a Lagunas, Morropen, Lambayeque. ¡Qué chévere! Me encanta ese lugar. Dice saludos para el chofer Don Aníbal, full sintonía con Radio La Calle. Mi nombre es Diana. También estoy rumbo a la chamba. Saludos para el colegio Jorge Basadre Grumman de Lagunas Morrope. Un abrazo para ti, Luna Lunera, y también para ti, Dianita Bella. Gracias por tu sintonía. Muchas gracias. Sigamos con el programa. Se vienen más saludos. Se viene el tema de la mañana. ¿De qué vamos a hablar? Prepárate, ¿ah? ¿Eh? La intro más salsera. Se viene la pregunta capciosa. Uy, este programa está pero suculento. Aquí en Radio La Calle.

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Gracias, gracias por conectarte. Somos Radio La Calle. Es el momento de presentar nuestro tema de la mañana. ¿Cuál es? Hoy vamos a hablar acerca de esos olores raros que te gustan. Por ejemplo, al libro nuevo, el olor de repente a la tierra mojada. ¿Te ha pasado? ¿O de repente no te has percatado de esos olores atípicos? Esos olores que tú dices, me gusta ese olor a gasolina. A mí no me gusta el olor a gasolina, pero tengo una amiga que le encanta ese olor. Y se queda ahí en el auto aspirando todo. Así que, ¡ay, qué rico! Me gusta el olor a gasolina. Y yo, ¡ay, amiga! ¿Es en serio? Sí, pues, son olores raros que te gustan. Y a veces lo podemos compartir, pero también no. Te puede gustar, pero a mí no. Por ejemplo, hay olores como a al libro cuando recién lo compras, a nuevo. Hueles las páginas, hueles cada hoja y dices, qué delicioso. Por ejemplo, acá dicen los amigos, ¿ves? Los olores a lluvia, dice, el olor a lluvia, cuando hace contacto con la tierra, obviamente a tierra mojada, ese olorcito que emana riquísimo, a mí me encanta. O cuando recién riegas el pasto, ese olorcito del pasto mojado es una delicia, una delicia. Así que hoy vamos a hablar acerca de los olores raros. Esos olores raros que te gustan, que te fascinan y tú dices, qué delicia. Por ahí he escuchado a alguien que le gusta oler el ala de su flaco. Oye, de verdad, le gusta. Y una amiga me dice, me encanta el olor de mi esposo. Y más cuando suda, me dice. ¿Es en serio? A ver, chicas, manifiéstense. A ver si pueden confirmar eso. 936-325-484. Sí, pues una amiga le gusta oler la axila de su esposo. Para ser más clara, para ser más directa. 936-325-484. Hoy hablamos acerca de esos olores raros que te gustan. Mándame tu audio, tu mensajito por escrito. Cuéntame qué olores te gustan. ¿Qué olores dices tú? Este olor me relaja. Ah, con este olor se me va el estrés. Riquísimo. Somos tu Radio Salsera, Radio La

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1: ¡Qué rica salsa! Un abrazo para todos mis amiguitos que están cumpliendo años. Happy birthday to you. Happy birthday to you. Tengo un antojo de torta y chocolate. Me encanta. Uno de mis pasteles favoritos es de chocolate con harto fudge. Me encanta. La selva negra. Oh, riquísimo. La tres leches. Oh, ni qué decir. Me encanta las tres leches. Uno de mis postres favoritos. Así que happy birthday to you para ti, bebé. Si estás de cumpleaños, manda ese mensajito al WhatsApp 936-325-484. Está de cumpleaños tu flaco, tu flaca, tu mamá, papá, alguien de la familia también, ¿ah? ¿Eh? Aquí estamos, pero full saludos también. Muy bien, vamos a continuar con nuestro tema de la mañana. Chihuahua. Hoy estamos hablando acerca de esos olores raros. Esos olores que tú dices, ¡ay, qué rico! El olor a pino, aso. A mí me encanta el olor a pino, ¿ah? Yo entro ahí al baño público y siento un aroma así a pino que recién lo han pasado por el inodoro y digo, ¡mmm, qué delicia! Y me quedo un rato ahí aspirando el olor. Raro, pero es un olor que me gusta. 936-325-484. Cuéntame qué olores te gusta oler. Esos olores que tú dices, ay, qué delicioso. Ay, el olor a tierra mojada, el olor a libro nuevo, el olor a zapato nuevo. Tú lo hueles ahí, te compras tus zapatillas y lo hueles, ¿no? Hueles la plantilla, hueles la suela y dices, ¡qué delicioso! Dice por acá Luna Lunera, ¿qué tal, guapa? Saludos desde el Callao. ¡Chimpón Callao! Hoy están de aniversario, ¿ah? ¿Eh? Un abrazo para todos mis chalacos. Dice, soy Joycey. El olor que me relaja es el olor a plata. Dineros, muchos dineros. Me gusta oler las monedas, los billetes sobre todo. ¡Uy, uy, uy! Un abrazo para Joycey, le encanta. A oler la plata, dinero, los billetes, lluvia de billetes para Joycey, le encanta el olor. Pero ten cuidado, Joycey, ¿eh? Porque los billetes, como pasa de mano en mano, tú sabes cuántas bacterias tiene cada billete, cuántas bacterias tiene cada moneda. No te vaya a salir un granito por ahí en la cara, en la nariz. A tener cuidado al momento de oler el dinero. A ver, ¿qué más tenemos por acá? Dicen mis amigos, oye, lo que me cuentan, ¿ah? Está ganando el olor a gasolina. Por acá los chicos me siguen diciendo acá, Kevincito, desde Tacna. Me escribe desde Tacna, muchas gracias. En Tacna nos escuchan muchísimo, ¿ah? ¿En qué frecuencia en Tacna? A ver, déjame por aquí buscar. 103.5 Tacna, muchas gracias. El olor a gasolina, dice por acá. Dice, me encanta oler el periódico. Ay, ay, ay. Raro, pero sí, sí, me gusta a mí también, ¿ah? Es olor a papel así como que arrugado, a papel nuevo, a papel viejo, me gusta. Dice por acá, me gusta cuando huele a tierra mojada. Me dice, me gusta oler los zapatos nuevos. Un abrazo para Kimberly, para Melissa también. Dice, ¿qué más? Hombres, confirmen, les encanta oler los brasieres, dice. Ay, ay, ay. Por acá las chicas me dicen, a mi esposo le encanta oler mi brasier. ¿Será cierto? 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

0: Gracias, gracias por la sintonía. ¡Qué bárbaro! A mí me encanta cuando escuchas Radio La Calle, me encanta cuando estás ahí bailando, me gusta muchísimo verte ahí gozar, verte ahí bailando toda la salsa que te gusta, que te fascina. ¡Uy, qué ven mis ojos, por Dios! ¿Qué están viendo mis ojos? Ya llegó, ya está aquí, la chica se alborota. Se alborota el gallinero. Uy, esos ojos, Albertito. Ya está aquí. Vamos a presentar.
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0: Fútbol con Calle, Albertito. Bienvenido a la cabina de Radio La Calle.
2: ¿Cómo estás, Lunita? Buenos días para ti, buenos días para todo el mundo, para toda la gente que nos escucha ahorita mismo. Finalmente, hoy, luna, jueves 20 de agosto, llegó el día esperado por todos, llegó el día esperado por todo el mundo, llegó el día esperado por la gente del Cusco, por la gente que le gusta el fútbol, porque hoy finalmente juega Cienciano. Cienciano del Cusco afronta su partido más importante del año, eliminar a Botafogo y clasificar a los cuartos de final de la Copa Sudamericana. El partido es a las 7:30 de la noche. Cienciano tiene una ventaja de 5 goles tras el triunfo 6-1 conseguido en el partido de ida en el Cusco. Y hoy finalmente en la noche las expectativas están por parte del lado peruano para que Cienciano pueda clasificar y con esto pueda seguir en la senda del triunfo y poder avanzar en la Copa Sudamericana. Lo más importante, Lunita, es que Cienciano está en un buen nivel, está en un buen momento. Hoy Cienciano afronta su partido más importante de la temporada, su partido más importante del año, el partido donde claramente tendría que poder clasificarse a la siguiente fase. De hecho, Lunita, que en los días previos a lo que será ya el partido de hoy, hoy mismo incluso Cienciano del Cusco ha hecho una convocatoria a todos sus hinchas para que se puedan reunir en la Plaza Mayor del Cusco y lo puedan ver el partido en pantalla gigante. Es decir, Cusco hoy mismo al inicio del partido va a ser toda una fiesta si es que los resultados finalmente se dan y ojalá que se pueda concretar. Finalmente Cusco va a estar bailando, festejando la posible clasificación de Cienciano a los cuartos de final de la Copa Sudamericana. Toda la gente va a estar reunida hoy en la Plaza Mayor del Cusco, precisamente para poder ver el partido y también ya que la gente está pendiente aquí de la información que lanzamos para que puedan seguir escuchándonos en los 88.3 de la FM en el Cusco, porque Radio La Calle llega al Cusco, Radio La Calle llega a todo el Perú.
0: Excelente, Albertito. Cienciano, vas a ganar.
2: Tiene que ganar sí o sí.
0: Seis golazos. Yo decreto que van a meter seis golazos de nuevo, ¿ah?
2: Ojalá que se pueda.
0: Seis goles. Voy a apostar en este momento 100 luquitas a que van a ganar.
2: Sí, hay que meterle la apuesta.
0: Ya
2: Cienciano
0: está.
2: Mira, la victoria de Cienciano paga 1.13. Eso significa que Cienciano ahorita mismo es claramente favorito para lo que será la clasificación a los cuartos de final en la Copa Sudamericana.
0: Perfecto, Albertito. Estamos de fiesta. Cusco, Cusco, arriba, arriba.
2: Arriba el Cusco siempre.
0: Excelente. Gracias, Albertito. Te esperamos más tardecito.
2: Más tardecito con más información en Fútbol con Calle.
0: Excelente. Vamos a seguir.
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Estás equivocado, Roberto Rueno. Gracias, gracias. ¿Qué tal? Salsita para gozar con toda la familia, en la chamba, en tu carrito, estás en tu cañita, estás manejando, excelente. Acompáñate con Radio La Calle, quien te habla, tu amiga Luna Lunera. Y bien, vamos a finalizar ya el temita de la mañana. Estamos hablando acerca de los olores raros, esos olores que te gusta, que tú dices, qué rico huele a tierra mojada, qué rico huele a pasto mojado, qué rico huele este libro nuevo. A ver, ¿qué me comentan por aquí los chicos? 936-325-484. A ver, Antonio Florian dice, Luna Lunera, el olor que me encanta es el café. Cuando está hirviendo el cafecito y sale aquel vapor, es deliciosísimo. Saludos desde Brasil. Saludos, Lunita. Oye, qué chévere. ¿Qué más tenemos por acá? A ver, desde Nueva Jersey. Me gusta el olor a borracha, me dicen. ¿Qué? Ay, mejor. Me muero. A ver, ¿qué dice por acá? Percy. Hola, Lunita. Yo trabajo haciendo calzado y me gusta el olor a cuero recién salidito de la fábrica. La calle me gusta. ¡Excelente! Por acá me dicen, Luna, me encanta el olor de mi esposo. Más aún cuando ese olor natural de su cuerpo, me encanta olerle la axila. Me dice, ¿qué? Oye, ¿qué? Bueno, no es raro. Estoy indagando acá en las redes. ¿Y sabes qué? Acabo de encontrar esta información. Dice, a una mujer le puede atraer el olor a axila de su esposo debido a una combinación de factores biológicos, químicos y emocionales. Dice que el sudor en esa zona de nuestra axila contiene compuestos derivados de la testosterona y feromonas que envían señales de compatibilidad genética. Esto quiere decir que si a ti, amiga mía, tú que me escuchas, te encanta el olor corporal de tu pareja, a ti te encanta el olor de su axila, en este caso, es porque tienes compatibilidad con él. ¡Excelente! O sea, van a ser buena pareja, se llevan muy bien. ¿Por qué?

te encanta su olor. Y viceversa, ¿no? Si a ti, amigo, te encanta el olor de tu esposa, lo mismo, tienen mucha compatibilidad. ¿Qué te parece? Es lo que dicen los expertos. Y si a ti no te gusta el olor de tu pareja, ya fuiste. Ya fuiste. Si no te gusta el olor, uy, estamos mal. Somos Radio La Calle.

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0: la vueltita. Eso, así se baila la salsa sensual, la salsa suavecita, la salsa romántica que suena aquí en Radio La Calle. ¡Qué bonito! Ya estamos en la penúltima hora de programa. ¡Qué rápido se pasa el tiempo, ¿no? ¿Ya? ¿Ya? ¿Sí? ¿Estás listo, preparado para lo que se viene? ¡Escucha!
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0: La intro más salsera. Para hoy, jueves 20 de agosto, se enfrenta, atención, en el ring, en el cuadrilátero, en el lado izquierdo, a mi siniestra, se encuentra la orquesta... Uy, no me digas. Orquesta Adolescentes. Y con esta intro, ¿quién no conoce esta intro? Anhelo. Oye, esta canción fue lanzada en 1994 en el primer álbum de la Orquesta Adolescentes, titulado Reclamando Nuestro Espacio. Escucha, escucha. Anhelo. Uf. Hoy se enfrenta a Adolescentes.
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0: Hoy esta canción fue compuesta por el gran Gustavo Morales y el gran Porfi Baloa. ¿Contra quién se enfrenta Adolescentes? Y esta canción es un éxito. Anhelo. Contra Torbellino. Dandén. Juan Carlos Alfonso y su Dandén. Esta orquesta cubana que causó mucha emoción, sensaciones en todo el público peruano. Aquí en nuestro país hemos bailado esta canción, Torbellino de Amor. Qué bonita intro, ¿no? Una canción compuesta por el gran Juan Carlos Alfonso
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0: y su Dandén.
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0: ¿A quién le das tu voto? ¿Quién va a ganar esta contienda? ¿Será acaso Adolescentes, Orquesta, Anhelo? ¿O será Torbellino de Amor del gran Juan Carlos Alfonso y su Dandén? Un clásico, ¿ah? ¿Eh? ¿A quién le das tu voto? 936-325-484. Repito, 936-325-484. La Mancha. Los fanáticos del grupo Adolescentes. ¿Dónde está? Ahí, ya te vi. A ver, levanta la mano. Ah, la cabecita. Ahí está, ya te vi. ¿Dónde están los fanáticos de Juan Carlos Alfonso y su Dandén? ¿Dónde están? Ah, ya te vi. Tú vas a votar por Torbellino, ¿no? Ah, ya está, listo. Entonces, que corran las apuestas. ¿Quién va a ganar la intro más salsera al aire? 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

0: Ayúdame con eso. Oye, ¿qué tal? Enfrentamiento entre adolescentes y Dandín. Oye, ¿quién va a ganar, ah? Porque estamos presentando.
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0: La intro más salsera. ¿Quiénes están participando? En el lado siniestro izquierdo se encuentra Adolescentes, Anhelo, porque Dios te hizo tan bella. Oye, esta canción me la dedicaron. Y yo le dije, tienes buen gusto. Se enfrenta la orquesta de Adolescentes de Porfi Baloa. Este clasicazo, Anhelo, ¿ah? ¿Contra quién? Con la orquesta Dandén. Y esta canción, escucha la intro. ¡Qué rico! ¿Cómo suena? Es una intro suave, sensual. Y también como que te deja una sensación de melancolía. Porque la canción habla de una decepción amorosa, ¿no? Un torbellino de amor, una relación complicada. ¿A quién le das tu voto? ¿Dónde están los fanáticos de Dandén? En la voz de Barbarita. Uy, Barbarita canta pero precioso. Una manera de interpretar cada canción excelente. A ver, por acá me dicen Luna Lunera, yo le doy mi voto. Adolescentes, Anhelo. Saluditos para Cerro de Pasco, eso. Un abrazo para mis amigos. Por acá me dicen Luna Lunera, yo voto por Adolescentes. Tiene que ganar. A ver, ¿qué más me dicen por aquí? Lunita guapa, desde Chiclayo, te invito un rico ceviche. Y por favor, que gane Adolescentes. Allá, me estás comprando con un ceviche para hacer ganar Adolescentes. Me encanta. ¿Sabes qué es mi parte débil? El paladar, la comida, me encanta. Dice por acá, Lunita, yo voto por Adolescentes, Anhelo, tiene que ganar. Por acá dice, Lunita, yo te invito un caldo de mote y que gane Dandín, torbellino de amor. ¡Asu! Oye, me están sobornando, ¿eh?

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al parecer va a ganar. Ay, por acá me están sobornando con comida. A ver, me dicen Luna Lunera, hoy tiene que ganar Adolescentes. Por aquí me dicen, va a ganar Torbellino, de la Orquesta Dandén. 9363254884. ¡Qué nervios! A ver, dice Luna, te escribo desde el distrito de San Miguel, Puno, Juliaca. ¡Uy, un abrazo para mi amiguito! Desde Puno, Juliaca. Saludos para mi mamita Olga. Juntas somos Salseras de Corazón y, por supuesto, mi voto es para Adolescentes. ¡Genial! ¿Quién más está por aquí? Vamos a cambiar. A ver, ahora sí. Vamos a cambiar de cancioncita de fondo porque ya se acerca el resultado final. A ver, ¿qué dice por aquí? Lourdes, yo voto por Adolescentes. ¿Listo? Por acá dice, yo voto por Adolescentes. Hola, guapa. Te escribo desde Chiclayo. Mi nombre es Yanra. Yanra. Oye, ese nombre fuera de lo común me gusta. Yo voto por Adolescentes. Un abrazo para ti. Gracias. Ahora sí. A definir al ganador de hoy. Y pues, no hay más votos que contar. Ya todo está claro. Ya todo está definido. 50.000 votos. Gana Orquesta Adolescentes. Anhelo. La intro más salsera para hoy, jueves 20 de agosto. Anhelo. Dedícale esta canción a esa personita, a esa chica que te gusta. Sí, así. Sin vergüenza, sin roche, dedícale esta salsita. 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

Gracias por la sintonía, amigos. Los que escuchan Radio La Calle y pues la mayoría ha sentido el sismo, el temblor hace un momento. Algunos lo han sentido, algunos sí. Yo sí lo he sentido. Estaba aquí en cabina sentadita y de pronto sentí que se empezó a mover la laptop, la computadora, los monitores. Y pues acá indagando un poco en dónde ha sido el epicentro, resulta, según varias fuentes aquí que ya están publicando, aparentemente hubieron dos temblores en simultáneo, Lima, aquí en Lima, otro por Ayacucho y también en Arequipa de 6.5 de magnitud, es lo que están reportando en estos momentos los amigos de diferentes redes sociales, de diferentes plataformas, ¿no? Por Coracora, en Ayacucho. Ajá, es lo que están reportando. Así que vamos a investigar un poco más, indagar en dónde más se ha sentido este sismo. Y como siempre lo digo, amiguitos, tú que escuchas la radio, hay que conversar con la familia, en dónde poder ubicarnos, las zonas seguras en nuestro hogar, hacia dónde salir en caso se mueva fuerte, en caso sea un sismo sumamente fuerte, hacia dónde salir, hacia dónde ubicarnos con nuestra familia para salvar nuestra vida, ¿correcto? Y por supuesto la mochila de emergencia, todos los productos, todo lo que tú tienes que llevar, comidas no perecibles, los objetos de máxima importancia, lo primordial que debes tener en tu mochila de emergencia y obviamente ubicarlo a la puertita de tu casa, a la entrada de tu casa, ahí debe estar la mochila de emergencia, cosa que si sucede un sismo súper fuerte, poder salir lo más pronto posible sin perder el tiempo. Vamos a continuar con buena salsa y por supuesto vamos a seguir indagando y vamos a reportar la noticia precisa en estos momentos en dónde se ha sentido más este sismo. Quien te habla, tu amiga Luna, aquí en Radio La Calle.

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0: gracias. Somos La Calle, la radio más salsera del Perú, Radio La Calle. Vamos con lo que está pasando en la calle.
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0: Atención, mis amiguitos, como ya todos sabemos, fuerte temblor en Ayacucho, sismo de gran magnitud de 7.2, esto ya es terremoto, con epicentro a 35 kilómetros al norte de Coracora. Este sismo se ha sentido muy fuerte. Esperemos que nuestros amigos, las familias de Ayacucho, estén bien. A ver si nos reportan cómo se encuentran a través del WhatsApp 936-325-484. Estamos viendo también las transmisiones en vivo que se está realizando por TikTok, por varias redes sociales. Y pues hasta el momento no se reportan daños graves. Hasta el momento seguiremos informando, actualizando esta información, queridos amigos. Pero esto sí ha sido terremoto, 7.2 de magnitud. Se ha sentido en el Cusco, se ha sentido en Arequipa, se ha sentido aquí en Lima. Así que muchísima precaución, queridos amigos. En cualquier momento puede suceder un sismo muy fuerte, así que yo sigo persistiendo en el mensaje de que hay que hablar con nuestros padres, con nuestros hijos y a estar preparados para cualquier sismo de gran magnitud, ¿correcto? A tener en cuenta la mochila de emergencia, a evacuarnos de la manera correcta, ya tener mapeado hacia dónde salir, hacia dónde ubicarnos con nuestra familia en el momento del sismo, ¿correcto? En estos momentos hablen con mamá, con papá, digan si es que sucede, hacia dónde podemos ir, hacia dónde dirigirnos, en dónde podemos ubicarnos, de repente en un lugar descampado, en la avenida, que es un lugar más abierto, y tener cuidado que no estén cerca los postes y que no haya esos riesgos o peligros, ¿no? Hay que mapear de una vez en estos momentos hacia dónde ubicarnos en el momento del sismo, ¿correcto, amigos? Ese es un tema importante para hablarlo con nuestra familia. Sigamos entonces con más salsa y ya estaremos actualizando la información.
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0: ¡Tan!
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0: Gracias, gracias. Radio La Calle con la buena salsa. Saludos a mis amigos de Huacho Barranca. Más salsa que pescado, me dicen Luna. Qué chévere Radio La Calle. Huancabamba, Huánuco también se hace presente. Mis amigos de Pucallpa, de Chiclayo. Qué rico se come esa cebada heladita. Riquísimo. A ver, ¿qué me dicen mis amigos? Se están reportando al 936-325-484. Por acá, a ver, me están comentando cómo se encuentran allá en Ayacucho. A ver, ya que hemos presenciado, hemos sentido el sismo muy fuerte de 7.2 en Ayacucho, amigos. Así que yo quiero saber cómo se encuentran las familias, los amigos por allá. A ver, ¿quién está por acá? Tengo información. Hola, hola.
2: Hola. Calle, acá Valentina, el diferente reportándose.
0: A ver, dime.
2: Acá el Ica se ha sentido fuerte, pero solo ha sido movimiento, no han habido daños materiales.
0: Ay, gracias a Dios.
2: Yo escucho radio de la calle.
0: Ay, me encanta la alegría de este niño pechocho. Muchas gracias, bebé. Muchas gracias. Mira, ve, ha mandado su audio para reportarnos que allá en Ica se ha sentido, pero no hay daños materiales, no hay heridos, todo está bien. Muy, muy, muy bien, mi querido amiguito, que te has reportado. Besitos. Es un niño inteligente, un niño que ama a mamá, papá, que se porta muy bien, saca buenas notas. Gracias. A ver, ¿qué más tenemos por acá? Tenemos saluditos también. 936-325-484. Ya estamos ya en los últimos minutos del programa. Por acá dice Luna Lunera, saludos desde Chile. John Molina, yo escucho Radio La Calle, me gusta. Saludos también para mi esposita, que la amo mucho, Laura, y mi hija, Daila Molina. Estamos en sintonía de la mejor salsa con Radio La Calle. A ver, ¿qué más tenemos por acá? A ver, por acá me dicen Lunita, en Cusco también se ha sentido, pero yo estoy bien y mi familia también. A ver, ¿dónde más? Déjame chequear acá los mensajitos que siguen llegando al 936-325-484. Por acá me dice Lunita, hemos sentido el temblor en el puerto de Atico, en Carabelí, Arequipa. Uy, ay, ay. Espero que te encuentres bien. Mira, yo justo le he respondido a nuestro amigo que nos ha reportado que se ha sentido allá, pero hasta ahora no me responde. Les dije, ¿estás bien? ¿Cómo se encuentra tu familia? Espero que bien, ¿eh? Un abrazo para los amigos de Arequipa. ¿Qué más tenemos por acá? Más saluditos. A ver, déjame chequear. Por acá me dicen Luna Lunera, está de aniversario Chimpón Callao. ¡Qué bacán! 190 años. Escucha, escucha, escucha.
3: Te invito vacilón, que chévere.
0: Felices 190 años, Callao, provincia constitucional del Callao. Qué orgullo estos 190 años de nuestro querido Callao, tierra de gente trabajadora, valiente, con mucho esfuerzo, con mucha dedicación, salen adelante cada día. Felicidades, amigos. Chimpún, chimpún, chimpún. Callao, Callao, Callao. Se come rico. El fin de semana voy a ir al Real Felipe, ¿ah? Con toda mi mancha, mis amiguitos. Sigamos escuchando buena salsa en Radio La Calle. En

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2: Así es, somos Radio La Calle, amiguitos. Es el momento de la despedida. Nos estamos acá informando sobre lo ocurrido, el sismo que se ha presentado, se ha sentido en Lima, se ha sentido en varios lugares, en Ica, en Arequipa, en Cusco, se ha sentido muchísimo y obviamente, como ya sabemos, el epicentro fue en Ayacucho, en Coracora exactamente, ¿verdad? Entonces, a tomar las precauciones necesarias, a conversar con nuestra familia, repito, a hablar de este tema del sismo, del terremoto, que en cualquier momento no estamos libres de nada, amiguitos, así que siempre informarnos, hablar con nuestros papitos, con nuestra familia, hacia dónde dirigirnos para salvar nuestras vidas, en dónde nos podemos ubicar, las zonas seguras de casa, si vives en un edificio, utilizar el ascensor, no, porque en ese momento se puede atascar algo y te puedes quedar ahí. Entonces son situaciones, momentos en el cual hay que analizar y saber hacia dónde dirigirnos en el momento de un sismo de gran magnitud, ¿correcto? Entonces vamos a continuar con la buena salsa, las 24/7, tú sabes. Yo soy tu amiga Luna Lunera, yo regreso mañana, repetimos el plato de 10 a 2 de la tarde. Me voy tranquila, feliz.
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1: En la calle, esta es la hora. 2:05. 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
1: Hola, hola, ¿qué tal amigos? ¿Cómo están? Muy buenas tardes muchachos, bienvenidos a una nueva secuencia, tu secuencia favorita futbolera aquí en Fútbol con Calle, como es de costumbre, como todos los días, como todas las semanas y por supuesto con toda la información, porque hoy, sí, hoy, en un par de horas, básicamente, exactamente a las 7:30 de la noche, el partido esperado por todos, Cienciano del Cusco ante Botafogo por la Copa Sudamericana, el papá de América, el papá de todos, upa, upa, upa, papá, Dios mío, Cienciano del Cusco va por la gloria, va por la victoria, va a enfrentarse a Botafogo y claramente la expectativa está por lo que puede hacer el equipo peruano. Ahorita mismo la gente ya está reunida en la plaza central, en la plaza de armas del Cusco, en el Cusco, que nos escuchan en los 88.3 de la FM. Toda la gente ya está reunida, ya está claramente a la expectativa de lo que puede ser este partidazo. A las 7:30 de la noche el partido, Cienciano tiene una ventaja de 5 goles por encima de Botafogo, después de la victoria que consiguió en aquel partido en la ida del Cusco, 6-1. Y ahorita mismo te doy la posible alineación del equipo cusqueño para el partido de hoy, porque claramente todas las miradas, todas las expectativas están en lo que pueda hacer el equipo peruano. Cienciano estaría alineando de la siguiente manera: en el arco, Espinosa; la línea de 4, Cabello, Ambondarián, Kevin Becerra y Martinez como lateral por el lado izquierdo. Mientras que en la volante va a estar Barreto junto con Santiago Arias, que regresa el futbolista. Arriba, Bandiera, Hover, y aquí está la duda, va a estar entre Sousa o Matías Zúcar. Todavía está a punto de confirmarse, pero por lo menos esa es la duda hasta el momento en lo que es la alineación de Cienciano. Y arriba claramente regresa el goleador, el matador, regresa Renzo Garcés para poder asegurar los goles de Cienciano. El partido es a las 7:30 de la

0: Noche, la expectativa está clara por lo que puede hacer el equipo peruano. Cienciano contra Botafogo hoy a las 7:30 p.m. Claramente, ojalá que pueda conseguir la victoria Cienciano y con esto clasificarse a los cuartos de final de la Copa Sudamericana. En el Cusco nos escuchan en los 88.3 de la FM, en Cusco y en todos lados, en todo el Perú. Y por supuesto también, hablando un poquito de la zona del Perú, queremos enviar un fuerte abrazo a todos nuestros amigos de Ayacucho por lastimosamente lo que ha sucedido en la tarde de hoy tras el sismo de 7.2 grados. Desde aquí enviamos un saludo grande para toda la gente que nos escucha por allá y por supuesto para que todos puedan estar tranquilos, para que todos puedan estar calmados con la situación que ha pasado en el transcurso del día. Ayacucho va a estar siempre pendiente, siempre va a estar claramente feliz con lo que va a pasar en los próximos días. Ojalá que pueda estar un poco más tranquilo Ayacucho. Finalmente enviamos un saludo grande para todos ellos y que se encuentren bien. Muchachos, aquí seguimos con Fútbol con Calle, aquí seguimos por supuesto también con más salsa en Radio La Calle Me Gusta.
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